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1: Son las 10:35.
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0: Son las 10 con 42 minutos.
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0: Son las 10 con 42 minutos.

0: Son las 10:46.
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2: Son las 10:53.
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1: Son las 10:56.
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1: Son las 10:57.

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3: Son las 11 con un minuto.
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1: Son las 11:13.

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1: Son las 11 con 15 minutos.
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1: Son las 11 con 15 minutos.

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5: Son las 11 con 25 minutos.
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0: Son las 11:34.
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0: Son las 11:34.

0: Son las 11 y 37 minutos.
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0: Son las 11:41.
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1: Son las 11 y 45 minutos.
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0: Son las 11 y 49 minutos.
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0: Son las 11 y 50 minutos.

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3: Son las 11 con 54 minutos.
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1: Son las 11:57.

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1: Son las 12:03.

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Son las 12 con 7 minutos. 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Son las 12 con 7 minutos.

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1: Son las 12:15.
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0: Son las 12 con 23 minutos.
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0: Son las 12 con 23 minutos.

0: Son las 12 y 27 minutos.
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0: Son las 12:31.
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1: Son las 12:34.
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0: Son las 12:38.
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0: Son las 12:38.

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3: Son las 12 y 43 minutos.
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1: Son las 12:47.

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1: Son las 12:58.
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1: Son las 12:58.

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1: Es la 1:04.
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0: Es la 1:10.
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0: Es la 1:10.

0: Es la 1:14.
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1: Es la 1:21.
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0: Es la 1:25.
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0: Es la 1:26.
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3: Es la 1:30.
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1: Es la 1:42.

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1: Es la 1:46.
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1: Es la 1:46.

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1: Es la 1:52.
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0: Es la 1 con 58 minutos.
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0: Es la 1 con 58 minutos.

0: Son las 2:01.
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0: Son las 2:05.
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1: Son las 2:08.
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0: Son las 2:12.
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0: Son las 2:12.

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3: Son las 2 con 17 minutos.
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1: Son las 2:19.

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1: Son las 2:26.

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1: Son las 2:30.
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1: Son las 2:31.
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1: Son las 2:38.
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0: Son las 2:44.
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0: Son las 2:45.

0: Son las 2 con 47 minutos.
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1: Son las 2:54.
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0: Son las 2 con 58 minutos.
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0: Son las 2 y 59 minutos.

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3: Son las 3:03.
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1: Son las 3:07.

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1: Son las 3:14.

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1: Son las 3 y 18 minutos.
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1: Son las 3 con 19 minutos.

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1: Son las 3 y 26 minutos.
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0: Son las 3:33.
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0: Son las 3:33.

0: Son las 3 con 36 minutos.
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0: Son las 3 con 40 minutos.
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1: Son las 3:43.
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0: Son las 3:46.
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0: Son las 3:47.

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3: Son las 3 con 51 minutos.
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1: Son las 3:54.

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1: Son las 4:02.

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1: Son las 4:05.
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1: Son las 4:06.

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2: Son las 4:12.
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0: Son las 4:20.
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0: Son las 4:20.

0: Son las 4 con 23 minutos.
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1: Son las 4 con 30 minutos.
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0: Son las 4:33.
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0: Son las 4:33.
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1: Son las 4 con 38 minutos.
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1: Son las 4:41.

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1: Son las 4:51.

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1: Son las 4:54.
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1: Son las 4:55.

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1: Son las 5 con un minuto.
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0: Son las 5:07.
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0: Son las 5:07.

0: Son las 5 con 11 minutos.
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1: Son las 5:17.
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0: Son las 5 y 20 minutos.
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0: Son las 5 y 20 minutos.

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3: Son las 5 y 24 minutos.
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1: Son las 5:28.

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1: Son las 5:36.
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1: Son las 5:40.
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1: Son las 5:41.

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1: Son las 5 con 47 minutos.
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0: Son las 5:54.
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0: Son las 5:54.

0: Son las 5:58.
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1: Son las 6:01.
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1: Son las 6:06.
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0: Son las 6:09.
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0: Son las 6:09.

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6: Son las 6:16.
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1: Son las 6:19.

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1: Son las 6:28.

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1: Son las 6:32.
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1: Son las 6:32.

0: Tenía 10 años cuando México fue anfitrión de la Copa del Mundo del 86. Saltillo sería una de las subsedes donde llegarían algunas de las selecciones. Los hoteles se llenaron de colores extranjeros y las calles hablaban idiomas diferentes. Recuerdo con precisión el día que mi hermano y yo pedaleamos campo traviesa hacia las canchas de un deportivo del Magisterio, muy cerca de nuestra casa. Íbamos persiguiendo un sueño infantil, ver entrenar a la selección portuguesa, hospedada en el Hotel La Torre. Llevábamos un balón bajo el brazo con la esperanza de conseguir algunas firmas. Al terminar el entrenamiento, nos atrevimos a entrar a los vestidores. Los jugadores nos recibieron con una mezcla de sorpresa y simpatía. Sin dudarlo, firmaron nuestro balón. El día siguiente repetimos la aventura. Esta vez fuimos al Camino Real, donde se hospedaba la selección inglesa. Con la audacia que solo tienen los niños, nos colamos al buffet del desayuno. Llevábamos un programa con las fotografías de los jugadores y ahí estaba Gary Lineker, quien terminaría como máximo goleador del torneo. Recuerdo su brazo enyesado mientras firmaba con agrado. Aquellos futbolistas nos regalaron unos minutos que terminaron convirtiéndose en recuerdos para toda la vida. No había teléfonos inteligentes para documentarlo, ni redes sociales para compartirlo. Las experiencias vivían únicamente en la memoria. Quizá por eso permanecen tan nítidas. 40 años después, muchas cosas han cambiado. El Hotel La Torre permanece en el paisaje saltillense, aunque ahora convertido en una estructura abandonada que hoy sirve como espacio publicitario. El Camino Real dejó de recibir viajeros para transformarse en cuartel militar. También cambió la relación entre aficionados y jugadores. En aquellos años no existían los complejos dispositivos de seguridad actuales. Los estadios cambian, los hoteles desaparecen y los futbolistas se retiran. Pero algunos recuerdos conservan intacta su camiseta. En algún lugar de mi memoria siguen pedaleando dos niños convencidos de que el mundo entero cabía dentro de un balón de fútbol. Te saluda tu amigo Enrique Martínez. Que tengas un excelente día.
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2: Son las 6:42.
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0: Son las 6:49.
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0: Son las 6:49.

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1: Son las 6:52.
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4: Son las 6 con 58 minutos.
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1: Son las 7 con un minuto.
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1: Son las 7:05.
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1: Son las 7:06.

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9: Son las 7 con 11 minutos.
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3: Son las 7:15.

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1: Son las 7:24.

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4: Son las 7 y 28 minutos.
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4: Son las 7 con 29 minutos.

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1: Son las 7:38.
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0: Son las 7:44.
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0: Son las 7:44.

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2: Son las 7 con 47 minutos.
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3: Son las 7 con 51 minutos.
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1: Son las 7 con 54 minutos.
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0: Son las 7:59.
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0: Son las 7:59.

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3: Son las 8 con 3 minutos.
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1: Son las 8:06.

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0: esta mujer, al encontrarse bajo los influjos de alguna sustancia tóxica, pues obviamente no tiene control de su cuerpo, no ve la realidad de lo que pudiera estar pasando. Afortunadamente, bueno, pues ya fue atendido. Entonces, la PRONIF pues está al tanto, ¿no?, de esta situación que sin duda pues se torna delicada. Oiga, y pues en La Laguna le platico que un puesto de tacos destruido y dos vehículos con daños materiales fue el saldo que dejó un aparatoso percance vial sobre el bulevar Laguna Sur. Alrededor de las 23 horas ingresó el reporte de una persona lesionada y otra más con crisis nerviosa, esto a la altura de la colonia Vicente Guerrero. Y bueno, las primeras investigaciones señalan que Felipe N. conducía un vehículo de la marca Volkswagen en color rojo, con dirección al oriente y a exceso de velocidad. Y bueno, ese fue el daño, ¿no?, del negocio, quien se percató del vehículo y pues le pidió a su esposa que se quitara de la calle. Y en cuestión de segundos, bueno, el automóvil llegó a la altura del puesto estrellándose con él. Posteriormente siguió su camino y chocó con la camioneta, que bueno, esto fue propiedad del comerciante, y finalmente se detuvo en un poste. La mujer, que logró salir ilesa, comenzó a presentar crisis nerviosa y que además su negocio pues había quedado destruido a consecuencia del accidente vial. Y por su parte, Felipe terminó con heridas en la cara producto del estrellamiento del parabrisas. Pese a ello, logró salir, ¿no?, de su vehículo por su propia cuenta antes del arribo de las autoridades. Y bueno, pues los paramédicos de la Cruz Roja y personal de peritos acudieron al lugar, ¿no?, para poder atender, ¿no?, a las personas que resultaron con lesiones a raíz de este pues fuerte accidente vial que se registró el día de ayer. Oye, pues también le platico que el día de ayer por la tarde se reportó el número de emergencias 911 sobre una persona que había resultado lesionada presuntamente porque se estaba electrocutando. Estos hechos se registraron en la calle Azalea con General Cepeda en la colonia Jardín. Y bueno, pues de inmediato, ¿no?, se trasladaron los cuerpos de emergencia, ¿no?, para poder verificar, ¿no?, o atender a esta persona lesionada. Sin embargo, le menciono que bueno, la actualización de este tema se estará dando ya a conocer durante el día, ya que pues no se brindaron más detalles, ¿no?, sobre esta situación, ni qué era lo que estaba haciendo esta persona. Simplemente pues ese fue el reporte, ¿no?, que se registró estos hechos en la colonia Jardín, en la región carbonífera. Pues esta colonia pertenece a lo que viene siendo municipio de Mosquis. Entonces bueno, pues ahí la situación. También ayer le platicábamos sobre el tema de lo que viene siendo un incendio forestal que se está registrando en la Sierra Santa Rosa. Bueno, pues las autoridades hasta este momento mantienen labores, ¿no?, para poder controlar el fuego. Esto lo dijo el director de Protección Civil en el municipio de Mosquis, Víctor Guajardo. Lo escuchamos.
1: Un incendio en la sierra acá de Mosquis. ¿Nos puede comentar, por favor?
2: Sí, desde el día de ayer se recibió un reporte donde se está presentando un incendio forestal en la Sierra Santa Rosa, en el rancho del Laberinto. Entonces, por lo hoy en la mañana ya se atendió por personal de la Secretaría de Medio Ambiente y con la FOR.
1: ¿Qué tanto va el incendio?
2: No, pues hasta ahorita apenas, como te digo, acaban de subir el personal, ¿verdad? Todavía hasta la tarde que pasen el reporte, a ver cuánto va de afectación o si ya lo controlan.
1: ¿Cómo se enteraron del incendio?
2: De ayer, ¿no? Digo, ayer avisaron, el dueño del rancho avisó que había un incendio en su propiedad. Entonces pues ya se le pidió la ubicación y algunas fotografías para evidencia, para que pudiera salir el personal de CONAFOR y la Secretaría de Medio Ambiente, así como dos helicópteros también que andan ahí apoyando.
1: ¿Andan desde anoche?
2: Ah, desde ahorita en la mañana.
1: ¿Hoy en la mañana salieron para allá?
2: A las 7 de la mañana,
1: sí. ¿Algo más, querido?
2: No, pues hay que estar pendiente ahorita también pues de las altas temperaturas, ¿verdad?, que también vamos a tener todo esta semana.
1: Gracias.
0: Bueno, pues ahí escuchó la información de Víctor Guajardo Lú. Él es el director de Protección Civil en el municipio de Musquis, en la región carbonífera. Son las 8 de la mañana ya con 17 minutos, 9 con 17 en el norte de Coahuila. Tenemos ya el enlace de Saltillo, está listo nuestro compañero Ricardo Versosa con toda la información. Adelante, Ricardo, te escuchamos. Muy buenos días.
3: ¿Qué tal, Gaby? Auditorio, los saludamos desde la región sureste a través de Coahuila hoy para llevarles la siguiente información. Un niño de 7 años resultó con múltiples lesiones luego de ser atropellado por un hombre que presuntamente conducía en estado de ebriedad en calles de la colonia Tierra y Libertad. El accidente ocurrió sobre la avenida Libertad, en el cruce con Venustiano Carranza, donde Gamaliel Ríos, de aproximadamente 53 años, se encontraba estacionado a bordo de una camioneta Chevrolet Silverado con placas EY9460-C. Según el informe policial, el conductor salió sin percatarse de que Iker cruzaba la calle de la mano de su padre, por lo que terminó arrollándolo. La llanta de la camioneta pasó sobre el abdomen del menor, quien quedó tendido sobre el pavimento con lesiones en las costillas. Testigos solicitaron el apoyo de los cuerpos de emergencia mientras las autoridades detuvieron al conductor, quien fue puesto ante el Ministerio Público. Y en otra información te comento que con el objetivo de atraer nuevos integrantes para el Ejército Mexicano o la Guardia Nacional, esta semana fue instalado un módulo de reclutamiento en la Alameda Zaragoza, aquí en Saltillo, donde jóvenes interesados pueden obtener información para incorporarse. Además de las vacantes para soldados de infantería, las autoridades informaron que también se encuentra disponible una plaza para profesionales en psicología. Entre los requisitos para participar destacan tener entre 18 y 29 años de edad, ser mexicano, contar con estudios mínimos de secundaria, no haber pertenecido brevemente a corporaciones policiales o fuerzas armadas, además de cumplir con la documentación y los requisitos físicos establecidos. Y en otras noticias te comento que las corporaciones de seguridad de los tres órdenes de gobierno realizaron un operativo de vigilancia en Ramos Arizpe para fortalecer la presencia operativa, prevenir delitos y mantener la proximidad con la ciudadanía. El recorrido fue encabezado por el fiscal general del estado, Federico Fernández Montañez, con la participación del comandante de la sexta zona militar, Juan Carlos Quirós, el secretario de Seguridad Pública de Coahuila, Hugo Gutiérrez, mandos de la Marina Armada de México y el director de Seguridad Pública Municipal, Rolando Álvarez Flores. En las acciones participaron elementos de la Marina, Policía Estatal, Fiscalía General del Estado, Agencia de Investigación Criminal y Policía de Acción y Reacción, quienes recorrieron distintos sectores del municipio para reforzar la coordinación entre las corporaciones. Además, se dio seguimiento a la Estrategia Estatal de Proximidad Social mediante el contacto directo con la población para atender inquietudes y fortalecer la comunicación con los vecinos. El director de Seguridad Pública Municipal, Rolando Álvarez Flores, destacó que Ramos Arizpe mantiene una coordinación permanente con las instituciones estatales y federales para preservar la seguridad, mientras que las autoridades informaron que estos operativos continuarán realizándose de manera periódica para fortalecer la vigilancia, la prevención del delito y la atención ciudadana. Hasta aquí el reporte de la región sureste a través de Coahuila Hoy. Gaby, auditorio, sigue en sintonía para mantenerse bien informado.
0: Muchas gracias por tu información, Ricardo. Estaremos pendientes, ¿no?, con una actualización ya por la tarde, sobre todo acontecimiento relevante en Saltillo, la capital del estado. 8 de la mañana con 20 minutos, 9 con 20 en el norte de Coahuila. Es momento de irnos a la pausa comercial y, bueno, regresando, le tenemos la información del pronóstico del tiempo. Ya está listo nuestro compañero Roberto Carlos García. Oye, pues también le menciono, antes de irme a la pausa, fíjese que hoy en el municipio de Musquis se va a llevar a cabo lo que es la gran inauguración de una de las nuevas tiendas de la oferta de Musquis, o la nueva ubicación. Esta sería la tienda matriz, solamente que está más expandida, en la calle Presidente Juárez, 1500 Norte, a las 9 de la mañana. Entonces, pues están invitados todos. Bien, vámonos a la pausa comercial. Regresando le tenemos más noticias, no se vaya.
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0: Bueno, pues ya estamos de regreso a través del noticiero Coahuila Hoy. Muchas gracias por estar en sintonía con nosotros. Bien, pues tenemos también ya la información del pronóstico del tiempo. Está listo nuestro compañero Roberto Carlos García. Adelante, Roberto. Muy buenos días.
7: ¿Qué tal, Gaby? Excelente mañana de martes 30 de junio, despidiendo ya el mes de junio para darte a conocer el clima en las distintas regiones del estado de Coahuila. Actualmente en la región de los cinco manantiales, 26 grados la temperatura. Alcanzaremos una máxima en los 37, una mínima en los 25. Estará soleado para mañana, máxima en los 38 y mínima en los 24 grados, sin posibilidades de lluvia. En la franja fronteriza, en Piedras Negras, 28 grados actualmente la temperatura, alcanzará una máxima en los 38, una mínima en los 26, soleado. Para mañana, máxima en los 39, mínima en los 25, sin posibilidades de lluvia en Piedras Negras. La región carbonífera, en Musquis, 27 grados actualmente la temperatura, alcanzará una máxima en los 37, una mínima en los 24, para mañana. Máxima en los 37, mínima en los 24, sin posibilidades de lluvia. En la región centro, en Monclova, 28 grados la temperatura actualmente, alcanzarán una máxima en los 37, una mínima en los 25, para mañana máxima en los 38, mínima en los 24, con un 50% de posibilidades de lluvia o precipitación, una lluvia débil que se puede presentar durante la tarde allá en Monclova. La comarca lagunera, Torreón, Gómez, Palacio y Lerdo, 26 grados actualmente la temperatura. Alcanzar una máxima en los 37, una mínima en los 22. Hay un 90% de posibilidades de lluvia. Estas lluvias pueden venir acompañadas con tormentas eléctricas y algo de viento del sureste. Estas se pueden presentar durante la noche. Para mañana, 34 la máxima, la mínima en los 20. Y hay un 30% de posibilidades de lluvia, esto durante la madrugada del día de mañana. En la región sureste, en Saltillo, Ramos, Arizpe y Arteaga, 21 grados actualmente la temperatura, alcanzarán una máxima de los 29 el día de hoy, una mínima de los 17. Hay un 80% de posibilidades de lluvia, estas se pueden presentar después de las 11 de la mañana, una lluvia débil. Y para mañana, la máxima de los 28, la mínima en los 16, con un 80% de posibilidades de lluvia. Las lluvias se mantendrán allá en la capital del estado para el jueves, viernes, sábado y domingo. Este es el clima en las distintas regiones del estado de Coahuila. Gaby, que tengan una excelente mañana. Tu amigo y servidor Roberto Carlos García para Coahuila Hoy desde la región de los cinco manantiales.
0: Muchas gracias por tu información, Roberto. Estaremos al pendiente, ¿no?, para que nos actualices siempre sobre el tema del pronóstico del tiempo. Continuando con las noticias, oiga, el director de Servicios Públicos de Saltillo, Aníbal Soberón Rodríguez, informó que el municipio pues va a reforzar las multas contra quienes tiren basura o escombro en sitios no autorizados, luego de que se detectaron 95 tiraderos clandestinos en lo que va del año. Además, recordó que los propietarios de terrenos baldíos están obligados a mantenerlos limpios y advirtió que el incumplimiento puede derivar en sanciones, al tiempo que exhortó a la ciudadanía a poder utilizar el servicio de recolección y el relleno sanitario para evitar la contaminación de la ciudad. Escuchemos.
8: El director de Servicios Públicos de Saltillo, Aníbal Soberón Rodríguez, informó que el municipio reforzará la aplicación de multas contra quienes sean sorprendidos tirando basura o escombro en sitios no autorizados. Luego de que en lo que va del año se han reportado 95 puntos donde se han realizado estas prácticas de manera ilegal. El funcionario señaló que además de las sanciones contra quienes arrojan desechos en la vía pública, el ayuntamiento mantiene un programa de notificaciones dirigido a propietarios de terrenos baldíos que representan un riesgo para la salud pública por la acumulación de basura o maleza. Explicó que los dueños tienen la obligación de mantener limpios sus predios y que, en caso de incumplimiento, pueden ser acreedores a multas.
9: Bueno, es obligación de todos los dueños de los predios ahora sí que limpiar su predio. Nosotros estamos constantemente notificando a los dueños de los predios que provocan un problema de salud pública, que es los que atacamos. Es obligación de todos nosotros limpiar el frente de nuestras casas. Si todos hiciéramos caso y cumpliéramos con el reglamento de limpieza, de salir, barrer nuestra banqueta, hierbar nuestra banqueta, no debiéramos de tener ningún problema. Tenemos un excelente servicio de recolección que pasa muy puntualmente todos los días.
10: Se llevan bolsas, se llevan hierba.
9: Se llevan no, bolsas, se no llevan sabe. Todo. Tenemos, no cobramos el acceso al sitio de disposición final en caso de que la gente quiera llevar su basura, si quiere llevar un mueble, quiere llevar otro tipo de cacharro, ramas y eso, se lo recibimos en el relleno. ¿Qué pasa? Muchos de los predios no sabemos quiénes son los dueños, no tenemos el registro en catastro de a nombre de quién están o dónde viven las personas. Sí, sí hay un nombre, pero no sabemos en qué domicilio se encuentra para llevar a cabo la notificación. Vamos a intensificar las multas a las personas que tiren basura, que tiren escombro. Es toda una campaña que está trabajando nuestro alcalde, pues porque nos damos cuenta, en lo que va del año llevamos 95 sitios en los que nos han tirado basura de manera ilegal. Esto no debe de ser, el camión pasa correctamente, nos podemos llevar su basura y la gente sigue tirando la basura en la calle. La semana pasada en Saltillo 2000, mire, alrededor de, otra vez en Saltillo 2000, tenemos dos puntos que la gente va y tira su basura, va y tira el sillón, va y tira el escombro, pues no debe ser.
0: Bueno, pues ahí escuchó la información. Recordemos que hace aproximadamente 2 semanas el alcalde Javier Díaz González informaba precisamente que se estarían dando multas de hasta 50,000 pesos a quien se sorprenda pues tirando basura. Así que ahí usted oiga. En Torreón recordemos también que se han llevado a cabo las campañas del vecino cochino. Entonces, pues después no se queje. Oiga, pues también le platico que a pesar de los cambios en la administración municipal tras el fallecimiento de Román Alberto Cepeda González, las actividades culturales en Torreón continúan desarrollándose con normalidad. Esto lo dio a conocer el director del Instituto Municipal de Cultura y Educación, Antonio Méndez.
11: A pesar de los cambios en la administración municipal tras el fallecimiento del alcalde Román Alberto Cepeda, las actividades culturales en Torreón continúan desarrollándose con normalidad. Así lo aseguró el director del Instituto Municipal de Cultura y Educación, Antonio Méndez Bigatá, quien destacó que todos los programas y espacios siguen operando conforme a lo planeado. El funcionario explicó que los museos, centros culturales, bibliotecas, entre otros espacios, siguen abiertos al público, mientras que la Orquesta Sinfónica de Torreón continúa ofreciendo sus presentaciones. Asimismo, aseguró que el instituto trabaja para cumplir el programa operativo 2026 y confió que la próxima administración encabezada por Miguel Riquelme mantendrá el respaldo de los proyectos culturales.
12: En el municipio, los museos están abriendo, los centros culturales están operando. La Orquesta Sinfónica Juvenil sigue dando conciertos, seguimos teniendo las bibliotecas abiertas en funcionamiento. Entonces, pues bueno, hay un proyecto operativo anual que estamos tratando de cubrir y bueno, pues esperamos pues que la cultura pues siga siendo un foco dentro de la ciudad, como lo ha sido desde en las diferentes administraciones, y estamos seguros también de que el ingeniero Riquelme apoyar a la cultura tal y como lo hizo cuando fue alcalde y ya más adelante como gobernador. Para finales de este año. Para finales de este año debe estar lista la obra.
13: ¿Cuál es el avance que lleva?
12: Pues es lo que pasa es que viene por etapas. O sea, la etapa que se va a concluir, yo creo que ahorita anda arriba del 60%.
0: Bueno, pues ahí escuchó la información. Oiga, pues sabe que hoy se va a llevar a cabo lo que viene siendo el partido de fútbol, donde, bueno, estará México contra Ecuador. Pues fíjese que lo que viene siendo en el municipio de Musquis, El gobierno municipal pues está haciendo la invitación en general al público a disfrutar de esta transmisión, de este juego. El evento, pues recordemos que es 100% familiar y pues puede llevar a su familia, a sus amigos para apoyar a la selección mexicana y disfrutar de una gran tarde de fútbol. Entonces, bueno, va a ser hoy martes 30 de junio en la Macroplaza de Musquis, en la cancha de pasto sintético. Algo bien importante, está prohibido el consumo de bebidas alcohólicas y también está prohibido ingresar con botellas de vidrio. Entonces, bueno, pues por allá le esperan para que usted vaya a disfrutar. Y también en la plaza principal de Minas de Barroterán, también allá estará instalada, pues yo creo que una pantalla para que usted pueda disfrutar pues este gran partido, ¿no? Donde se va a enfrentar México contra Ecuador. Entonces, ¿a quién le va usted, señores? ¿A quién le va? A México, ¿verdad? Por supuesto. Hay que echarle porras a México, gane o no gane, Y también otro tema, Musquis, fíjese que hoy se va a llevar a cabo en coordinación con el gobierno del estado y la Secretaría de Salud en la Brigada Integral de Salud Animal. Esto en la colonia Nogalera, entre la calle El Socorro y San Francisco, a las 10 de la mañana. Entonces, durante esta brigada se van a brindar los servicios de la vacuna antirrábica, la revisión de heridas, la protección contra garrapatas, la cartilla de salud. Entonces, bueno, recuerda que la salud de su mascota es su responsabilidad. Entonces, a las 10 de la mañana, por ahí le van a estar atendiendo para que lleve a su mascota en la colonia Nogalera. Continuando con las noticias en Piedras Negras, fíjese que el director de Desarrollo Rural, ingeniero Arnoldo Guajardo, explicó el funcionamiento de la estrategia basada en la liberación de moscas estériles para poder combatir el avance del gusano barrenador del ganado, luego de la reactivación de una planta especializada en Chiapa de Corzo. Y el funcionario indicó que esta planta pues había dejado de operar tras la erradicación, ¿no?, de la plaga en México. Sin embargo, ante la reaparición de casos, pues fue reactivada en coordinación con autoridades de Estados Unidos para poder reforzar este combate sanitario. Escuchemos.
14: El director de Desarrollo Rural, Arnoldo Guajardo, informó que la reactivación de la planta de moscas estériles en Chiapas permitirá fortalecer el combate al gusano barrenador. Explicó que millones de moscas estériles son liberadas en las zonas afectadas para interrumpir el ciclo reproductivo de la plaga y evitar su propagación.
15: Tiempo, ¿verdad?, de no funcionar porque ya se había erradicado lo que viene siendo el gusano barrenador de lo que viene siendo la República Mexicana, pero

0: lo que hacen es la pupa la envían de Panamá y se la traen a lo que viene siendo a México, y de ahí es donde sacan la mosca ya, y esa mosca pasa por lo que viene siendo unos rayos ultravioletas, en donde la esterilizan, y ya posteriormente esas moscas quedan listas para diseminarse en lo que viene siendo las áreas afectadas, que son en donde se va presentando, tienen un rango de 20 a 40 kilómetros a la redonda, donde están liberando de 10, 40 hasta 60 millones de moscas para que empiecen a hacer su trabajo de aparearse con lo que viene siendo las moscas hembras, y de ahí empezar a cortar lo que viene siendo el ciclo al momento que la mosca hembra oposita lo que viene siendo esos huevecillos, pero ya no van a ser huevecillos fértiles. Entonces, no nada más México, sino Estados Unidos, también ellos ya tienen otra planta que inclusive en días pasados, aquí en Uvalde, también ya empezaron a soltar lo que viene siendo estas moscas estériles para que lo más pronto que se pueda, pues poder erradicar lo que viene siendo esta plaga del gusano barrenador, que la cual pues apenas viene avanzando, y como ven ustedes los datos, pues aquí lo que viene siendo el estado de Coahuila, pues no hay todavía mucha incidencia, pero no estamos exentos, ¿verdad?, a que se sigan presentando más casos de estos. Aquí afortunadamente en el municipio de Piedras Negras no se ha presentado ninguno, el cual pues es favorable, ¿verdad?, debido a que pues se han atendido lo que viene siendo los actos ganaderos, y pues están al pendiente también los productores, yo creo por las pláticas que se les ha estado dando, y que estamos al pendiente de todos ellos, ¿verdad?, para que cualquier incidencia que se presente, estamos inmediatamente a la orden, tanto los de Senesica como el gobierno del estado y el municipio, para darles la atención requerida e inmediatamente darles el apoyo que se necesita.
1: Gracias.
2: Para Coahuila Hoy, Miguel Maga.
3: Bueno, pues ahí escuchó la información. Son las 8:37 a.m. 9:37 en el norte de Coahuila. Tenemos ya el enlace de la región Laguna. Está lista nuestra compañera Laura Pulido con toda la información. Adelante, Laura, te escuchamos. Muy buenos días.
4: Muy buenos días, Gaby, un gusto saludarte. ¿Cómo se encuentran todos ahí en cabina? Yo soy Laura Pulido, corresponsal de la región Laguna, y me encuentro desde la ciudad de Torreón, Coahuila, exactamente para presentarte la información más relevante de qué es lo que acontece hasta este momento. Y bueno, iniciando con la información, pues bueno, te platico que en la nueva información que anda circulando a través de redes sociales y que se está haciendo pues viral, es que justamente se compartió el proyecto inicial de lo que va a ser el nuevo centro comercial ahora para el área de Ibero, para el área de Senderos, una nueva área pues de colonias un poco pues de posición o de adquisición alta. Y justamente este centro comercial pues viene a darle un giro, porque bueno, Galerías Laguna, que es el centro comercial más grande aquí en Torreón, pues la verdad es que aunque lo ampliaron hacia Almanara, pues es un centro que la verdad está siempre lleno. Entonces bueno, este nuevo centro comercial ya está en construcción, ya están iniciando, por lo cual pues bueno, va a venir a darle un giro también en el área pues económica a la comarca lagunera. Y en otra información, Gaby, algo del lado policiaco, pues bueno, te platico que el día de ayer también a través de redes sociales salió una denuncia de una muchacha pidiendo ayuda para encontrar un vehículo robado de su padre. Esto luego de que él menciona que trabaja de noche, llegó, dejó en su domicilio el auto, es un Nissan Suru año 2001 en color azul marino. Entró a su domicilio, durmieron, y por la mañana, cuando él quiso salir muy temprano, ya no estaba el auto en el domicilio, por lo cual ya levantaron el reporte correspondiente, ya que un amante de lo ajeno pues lo sustrajo. Hasta este momento todavía no se sabe ni quién, ni a qué hora, ni ningún dato que pueda ayudar a la localización, así que si usted sabe algo, pues es importante comunicarlo. Y ya por último, Gaby, antes de despedirme, pues bueno, te platico que el centro de Justicia Municipal de Torreón, justamente con su directora Marta Romero, pues está implementando un nuevo proyecto de concientización para Torreón.

0: todos los para todas las personas que manejen un vehículo, para todos los conductores. Esto justamente porque este año ha habido muchos accidentes viales, por lo cual, pues bueno, esta campaña de concientización va pues a no usar el teléfono celular, a no tener distractores, a salir con precaución de casa y también a moderar el exceso de la velocidad. Esto, bueno, también va enfocada, menciona la directora, a los jóvenes, ya que son los que más irresponsables son y los que encabezan la lista de las edades que más accidentes cometen. Por esto, bueno, pues está haciendo esta campaña. Vamos a ver si en las próximas semanas tenemos resultados para podérselos compartir. Esta es la información más relevante hasta este momento, Gaby. Si sucede algo más, te lo actualizo. Yo soy Laura Pulido y nos escuchamos el día de mañana.
1: Muchas gracias, Laura, por tu información. Estaremos pendientes, ¿no?, para el día de mañana con más noticias sobre lo que acontece en La Laguna. 8:41. Nos vamos a la pausa comercial. Regresando, le tenemos más noticias. No se vaya.
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0: Bueno, pues ya estamos de regreso a través del noticiero Coahuila Hoy. Gracias por seguir en sintonía con nosotros. Oiga, pues le platico que tenemos el enlace ya de Piedras Negras. Está listo nuestro compañero Miguel Magaña con toda la información. Adelante, Miguel, te escuchamos.
1: ¿Qué tal, Gaby? Muy buenos días. Te saludo desde el municipio de Piedras Negras, acá en la región norte del estado. Y esta es la información más relevante. Acaba de concluir la conferencia matutina. En esta ocasión le tocó a asuntos religiosos. Habló de un tema muy importante, Gaby, que durante el inicio de la administración se apoyó a muchas personas que tengan problemas con adicción. En total fueron 270 personas, las cuales fueron beneficiadas con estos apoyos por parte del gobierno municipal. 70 han concluido su proceso. Hay nuevas solicitudes de personas que buscan entrar a estos programas para dejar las adicciones. El alcalde comentó que es una deuda que se tiene por parte de Coahuila con la población debido a la gran cantidad de cristal que circula por las calles del estado. El alcalde también enfatizó que seguirá apoyando esta causa, la cual es noble y sobre todo busca poder encaminar a las personas con adicciones. En otra información también habló sobre los beneficios que han tenido los taxistas debido a que al inicio de esta administración no contaban con seguro social, no contaban con otros programas con los cuales ya se cuentan hoy en día, y el tenerlos, Gaby, sin duda alguna abre una oportunidad para que puedan mejorar su calidad de vida y sobre todo tengan una despreocupación más, Gaby, porque a veces andaba manejando y si me enfermo, ¿cómo le voy a pagar? Tengo gastos, pero ahora con esta implementación de que todos los taxistas tengan seguro social, eso habla del compromiso que tiene el alcalde por dignificar el servicio del transporte. Gaby, en otra información, déjame comentarte que hay quejas por parte de vecinos de la colonia Presidentes de la calle Nezahualcóyotl, debido a que Ferromex acaba de instalar un portón. Se van a acercar las autoridades, la autoridad va a dialogar con ellos para ver si va a afectar o no va a afectar. De afectar este portón, se estaría retirando. Gaby, esta es la información más relevante. Puente Internacional 2 presenta poca carga vehicular, el tipo de cruce es de 1 hora. El Puente Internacional 1 presenta demasiada carga vehicular, es de 1 hora 40 minutos. El dólar a la compra, 16 pesos con 40 centavos. Y a la venta, en 17 pesos con 50 centavos. Te saludo, Gaby, que tengas un excelente día.

0: Muchas gracias, Miguel, por toda tu información. Estaremos al pendiente, ¿no?, con una actualización sobre todo acontecimiento relevante en Piedras Negras. Oye, pues también en el tema internacional, fíjese que Pakistán lanzó bombardeos sobre Afganistán y mató al menos a 36 civiles y pues también hirió a más de 160 personas. Y es que fueron ataques aéreos, ¿no?, los que se registraron, donde pues hubo estas 36 muertes. Esto lo informaron los funcionarios afganos, mientras las tensiones entre los vecinos se intensifican aún más. Un funcionario afgano advirtió que habrá represalias. Y bueno, Pakistán informó que las operaciones se lanzaron en respuesta a ataques de milicianos en distintos puntos de Pakistán, y las fuerzas de seguridad pakistaníes pues llevaron a cabo una operación terrestre a lo largo de la frontera entre Pakistán y Afganistán a última hora de ayer, seguida de bombardeos contra escondites y refugios de milicianos en los que murieron aproximadamente 29 combatientes, afirmó el ministro pakistaní. Y bueno, Afganistán condenó los ataques en las provincias de Paktia y Kunar, que tachó de cobarde, de actos de agresión y actos de brutalidad. El viceministro de Publicaciones del Ministerio de Información y Cultura dijo que Afganistán pues va a responder, ¿no?, a su debido tiempo. Entonces, el portavoz adjunto del gobierno talibán de Afganistán señaló que las fuerzas pakistaníes pues atacaron una vivienda en el distrito de Chamkani, en la provincia de Paktia, y mataron a un anciano y a un niño, mientras otros miembros de la familia resultaron heridos. Cuando los residentes se reunieron para rescatar a la gente, la zona fue atacada de nuevo, lo que causó la muerte de 28 aldeanos y dejó 158 heridos, agregó. Entonces, bueno, pues imagínese, se lanzan bombardeos unos a otros y pues lamentablemente muchas personas pierden la vida, y pues esto no termina, ¿no?, porque van de una a otra. Entonces, bueno, pues así las cosas. Muy lamentable la situación. Muchas personas que han perdido la vida. Ocho de la mañana con 48 minutos. Tenemos el enlace de la región de los cinco manantiales. Nuestro compañero Paco Olvera pues está con toda la información más relevante hasta el momento. Adelante, te escuchamos, Paco. Buenos días.
1: Gaby, ¿qué tal? Muy buenos días, te saludo con mucho gusto desde acá, desde la región de los cinco manantiales. Gaby, déjame platicarte un poco de lo que pasa en esta región, y es que Gaby, pues como todos sabemos, hoy es un día mundialista. Hoy juega la selección mexicana de fútbol ante Ecuador, y bueno, pues algunos municipios de esta región, algunos alcaldes han tomado la buena decisión de poner pantallas gigantes en las plazas principales. Algunos de estos municipios, bueno, pues es el municipio de Allende, Coahuila, donde Ricardo Treviño Guevara está invitando a la ciudadanía a que a partir de las 8 de la noche, poco antes, se reúnan en la plaza principal, y bueno, pues habrá una infinidad de sorpresas. Menciona el alcalde que va a haber algún sorteo de jerseys de la selección mexicana. También habrá mariachi, Gaby. Imagínate el momento de que gane la selección mexicana como todos lo esperamos y que en ese momento empiece a sonar el mariachi. En Villa Unión, Coahuila, Mario Humberto González Vela invita a las 7:30 de la tarde en la plaza principal, donde también tendrá snacks para toda la gente, tendrán una pantalla gigante y bueno, pues podrán disfrutar de este gran encuentro que tiene ilusionado a todo el país. A las 7 de la tarde están citando en el municipio de Nava, Iván Ochoa Rodríguez en el centro histórico tendrá una pantalla gigante donde pues toda la gente de Nava podrá disfrutar. Un fanfest que se vivirá en toda la región de los cinco manantiales, Gaby, que bueno, pues pondrá a toda la gente a brincar y a tener la ilusión de que México puede ganar el partido de hoy, por supuesto, el Mundial. Gaby, déjame platicarte que el municipio de Allende, Coahuila, está de fiesta. Durante todo este mes de julio, que está por iniciar, habrán de celebrar el 200 aniversario de la fundación de aquella ciudad y bueno, han dado a conocer el calendario de eventos con el que celebrarán este 200 aniversario. El día de mañana tendrán una exposición pictórica en la Casa de la Cultura en punto de las 7 de la tarde. El viernes 3 de julio será esta carrera 5K Neón de la que ya te he comentado. El viernes una callejoneada que saldrá de la Casa de la Cultura en punto de las 8 de la noche. El sábado 11 una conferencia histórica para recordar la historia de Allende, Coahuila. El miércoles 15 una exposición fotográfica en donde la misma ciudadanía de Allende es la que ha aportado todas estas imágenes que podremos ver. El sábado 18 de julio presentación de danza folclórica en la plaza principal. El domingo un grupo de bikers estará también en la plaza principal. El viernes 24 de julio será la entrega de reconocimientos a personas ilustres de aquella ciudad y se cierra el sábado 25 de julio con una conferencia histórica. Además habrá un gran baile donde los hermanos Barrón, la Orquesta Sinfónica del Ejército y los Traileros del Norte estarán amenizando en esta gran, gran fiesta. Gaby, pues esta es la información que tenemos para ustedes, deseando que tengan un excelente día.
0: Muchas gracias por tu información, Paco, excelente día para ti también. Oiga, pues también le platico que pues continúa, ¿no?, con las tareas de rescate en Venezuela tras los sismos, ¿no?, que se registraron desde el pasado miércoles, las réplicas también, que han sido más de 600. Fíjese que las operaciones de rescate y ayuda pues continúan hasta el día de hoy tras este doble terremoto que pues hasta este momento ha dejado decenas de miles de desaparecidos y al menos 1,700 muertos. Mientras agencias de la ONU pues avisaron de escasez de alimentos y también del riesgo de enfermedades, la tragedia pues ha dejado un panorama, ¿no?, de devastación en Venezuela, donde la población pues no esconde su ira por la lenta y escasa ayuda del gobierno de este país sumido en una crisis profunda. Y es que la NASA estimó que más de 58,000 edificios resultaron probablemente dañados o destruidos por estos terremotos que asolaron el norte de Venezuela, según una evaluación preliminar, ¿no?, de datos de satélites, mientras se apagan las esperanzas de encontrar vida bajo los escombros. Pasados ya 5 días de la sacudida, pues la atención humanitaria vira hacia ayudar, ¿no?, a las muchas personas que se quedaron sin hogar. Y bueno, pues mencionan algunos que están durmiendo en el piso porque no hay colchones. Es una mujer, ¿no?, que duerme en la calle, en el estado de La Guaira. Y en esa zona cercana a Caracas, bueno, la más castigada por el doble sismo, pues también está la escasez de comida. Los servicios básicos se han colapsado. Y pues obviamente el portavoz de la Organización Mundial de la Salud, Christian Lindmeier, advirtió también de la presión extrema sobre los servicios de salud y el riesgo de las enfermedades prevenibles mediante la vacunación, como el sarampión, la difteria y también la tosferina. Y para acelerar el ingreso de equipos y suministros al país, bueno, los marines estadounidenses pusieron de nuevo en operación el puerto de La Guaira, que es uno de los más importantes del país. Los terremotos de magnitud 7.2 y 7.5 del pasado 24 de junio pues fueron dos de los más fuertes y devastadores ocurridos en América Latina de los últimos tiempos. Además de destruir cientos de edificios, pues los sismos dejaron inoperativo el principal aeropuerto de Venezuela, situado en La Guaira, y también el puerto reparado por Estados Unidos. Entonces, bueno, ha habido de igual manera pues rescate, ¿no? Todavía el día de ayer encontraron pues niños, jóvenes de aproximadamente 21 años, y estamos hablando de más de 106 horas que estuvieron bajo los escombros. Afortunadamente resultaron pues con vida, entonces todavía hay esperanza, ¿no?, de poder rescatar a más personas que se encuentran bajo los escombros. Entonces, bueno, pues esa es la actualización, ¿no?, que se tiene sobre estos temas. Bien, tenemos el enlace de deportes, ya está listo nuestro compañero Israel Palacios con toda la información del pronóstico de deportes, ¿no? Es bien importante saber de esto, sobre todo porque, oiga, pues, fíjese que ayer por la noche, antes de dar paso al enlace de deportes, decenas de mexicanos estuvieron haciendo escándalo al exterior del hotel de concentración de Ecuador. No los dejaban dormir. ¿Y sabe qué era lo que escuchábamos y todo lo que se decía? Y a través de las redes sociales. Oiga, pues que no los dejaban dormir para que no descansen y pues no jueguen al 100%, imagínese. La verdad es que ese sí sería un juego sucio, ¿eh? Pero bueno, pues así las cosas. Adelante, Israel, te escuchamos. Buenos días.
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3: Hola, ¿qué tal? ¿Cómo están? Gusto en saludarlos. El día de hoy es el gran día de los 16avos de final, donde la selección mexicana enfrentará a un equipo de Conmebol, que es Ecuador, un equipo complicado, tiene varias figuras que están justamente jugando allá en el viejo continente y que, bueno, será complicado. Sin embargo, México tiene la gran ventaja de estar en su casa, de estar en el Azteca. Muy complicado que un equipo le pueda ganar a México en su propia casa. Así que, bueno, hoy por la tarde el gran partido entre México y un equipo de la Conmebol, que es Ecuador, un equipo que, bueno, que se codea con equipos grandes como Argentina, como Brasil, como por ejemplo también Uruguay, Paraguay, que por cierto el día de ayer le ganó a Alemania en penales, y que, bueno, es uno de los equipos donde en esta área es bastante fuerte. En otro tema, vamos con la Fórmula 1, y es que la temporada de la máxima categoría del automovilismo está que arde. Las actualizaciones en las monoplazas de las escuderías punteras han recortado drásticamente las distancias, dejando atrás el dominio absoluto de un solo equipo. La gestión de los neumáticos y las estrategias de carrera en los circuitos europeos están definiendo un campeonato de constructores sumamente cerrado y emocionante. En la NBA, con la temporada concluida, los reflectores del baloncesto se centran por completo en los despachos de las franquicias, el draft y los primeros movimientos de la agencia libre. Están reconfigurando el mapa de la liga con varios equipos grandes buscando intercambios agresivos y espacio salarial para armar super equipos capaces de pelear el trofeo. Esto es Deportes, que tengan un excelente martes. Hasta la próxima.

0: Muchas gracias por tu información, Israel. Estaremos bien al pendientes, ¿no? Por la tarde con más información sobre deportes. También importante recordarles, señores, que bueno, como hoy juega México, pues el noticiero vamos a adelantar una hora más, como lo hicimos la semana pasada, como lo hicimos la semana antepasada. Entonces, bueno, pues por lo pronto nosotros ya nos vamos. Agradecemos a todo nuestro auditorio por mantenerse siempre bien informado. Regresamos por la tarde, a las 6 de la tarde. Así que no se olvide que tiene una cita con nosotros. 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Cuídese mucho y que tenga usted un excelente, excelente día. Hasta pronto.
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1: Son las 9:04.
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1: Son las 9:04.

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5: Son las 9 con 13 minutos.
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3: Son las 9:21.
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3: Son las 9:22.

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3: Son las 9 con 25 minutos.
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0: Son las 9:29.
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2: Son las 9 y 33 minutos.
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0: Tenía 10 años cuando México fue anfitrión de la Copa del Mundo del 86. Saltillo sería una de las subsedes donde llegarían algunas de las selecciones. Los hoteles se llenaron de colores extranjeros y las calles hablaban idiomas diferentes. Recuerdo con precisión el día que mi hermano y yo pedaleamos campo traviesa hacia las canchas de un deportivo del Magisterio, muy cerca de nuestra casa. Íbamos persiguiendo un sueño infantil, ver entrenar a la selección portuguesa, hospedada en el Hotel La Torre. Llevábamos un balón bajo el brazo con la esperanza de conseguir algunas firmas. Al terminar el entrenamiento, nos atrevimos a entrar a los vestidores. Los jugadores nos recibieron con una mezcla de sorpresa y simpatía. Sin dudarlo, firmaron nuestro balón. El día siguiente repetimos la aventura. Esta vez fuimos al Camino Real, donde se hospedaba la selección inglesa. Con la audacia que solo tienen los niños, nos colamos al buffet del desayuno. Llevábamos un programa con las fotografías de los jugadores y ahí estaba Gary Lineker, quien terminaría como máximo goleador del torneo. Recuerdo su brazo enyesado mientras firmaba con agrado. Aquellos futbolistas nos regalaron unos minutos que terminaron convirtiéndose en recuerdos para toda la vida. No había teléfonos inteligentes para documentarlo, ni redes sociales para compartirlo. Las experiencias vivían únicamente en la memoria. Quizá por eso permanecen tan nítidas. 40 años después, muchas cosas han cambiado. El Hotel La Torre permanece en el paisaje saltillense, aunque ahora convertido en una estructura abandonada que hoy sirve como espacio publicitario. El Camino Real dejó de recibir viajeros para transformarse en cuartel militar. También cambió la relación entre aficionados y jugadores. En aquellos años no existían los complejos dispositivos de seguridad actuales. Los estadios cambian, los hoteles desaparecen y los futbolistas se retiran. Pero algunos recuerdos conservan intacta su camiseta. En algún lugar de mi memoria siguen pedaleando dos niños convencidos de que el mundo entero cabía dentro de un balón de fútbol. Te saluda tu amigo Enrique Martínez. Que tengas un excelente día.
1: Son las 9:40.
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1: Son las 9:41.

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3: Son las 9:45.
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4: Son las 9:50.

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1: Son las 10 con 3 minutos.
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1: Son las 10 con 3 minutos.

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1: Son las 10 con 9 minutos.
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2: Son las 10 con 17 minutos.
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2: Son las 10 con 17 minutos.

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3: Son las 10 y 22 minutos.
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7: Son las 10 y 26 minutos.
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2: Son las 10 con 30 minutos.
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0: Son las 10:33.
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0: Son las 10:34.

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3: Son las 10 y 39 minutos.
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5: Compa Javier, la gente que anda bailando, disfrutando, está pidiendo otro tema por ahí. ¿Se lo avienta con el contacto?
6: Claro que sí, viejo, le llamamos a Carola.
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1: Son las 10:42.

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3: Son las 10:49.
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2: Son las 10:52.
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2: Son las 10:53.

0: Tenía 10 años cuando México fue anfitrión de la Copa del Mundo del 86. Saltillo sería una de las subsedes donde llegarían algunas de las selecciones. Los hoteles se llenaron de colores extranjeros y las calles hablaban idiomas diferentes. Recuerdo con precisión el día que mi hermano y yo pedaleamos campo traviesa hacia las canchas de un deportivo del Magisterio, muy cerca de nuestra casa. Íbamos persiguiendo un sueño infantil, ver entrenar a la selección portuguesa, hospedada en el Hotel La Torre. Llevábamos un balón bajo el brazo con la esperanza de conseguir algunas firmas. Al terminar el entrenamiento, nos atrevimos a entrar a los vestidores. Los jugadores nos recibieron con una mezcla de sorpresa y simpatía. Sin dudarlo, firmaron nuestro balón. El día siguiente repetimos la aventura. Esta vez fuimos al Camino Real, donde se hospedaba la selección inglesa. Con la audacia que solo tienen los niños, nos colamos al buffet del desayuno. Llevábamos un programa con las fotografías de los jugadores y ahí estaba Gary Lineker, quien terminaría como máximo goleador del torneo. Recuerdo su brazo enyesado mientras firmaba con agrado. Aquellos futbolistas nos regalaron unos minutos que terminaron convirtiéndose en recuerdos para toda la vida. No había teléfonos inteligentes para documentarlo, ni redes sociales para compartirlo. Las experiencias vivían únicamente en la memoria. Quizá por eso permanecen tan nítidas. 40 años después, muchas cosas han cambiado. El Hotel La Torre permanece en el paisaje saltillense, aunque ahora convertido en una estructura abandonada que hoy sirve como espacio publicitario. El Camino Real dejó de recibir viajeros para transformarse en cuartel militar. También cambió la relación entre aficionados y jugadores. En aquellos años no existían los complejos dispositivos de seguridad actuales. Los estadios cambian, los hoteles desaparecen y los futbolistas se retiran. Pero algunos recuerdos conservan intacta su camiseta. En algún lugar de mi memoria siguen pedaleando dos niños convencidos de que el mundo entero cabía dentro de un balón de fútbol. Te saluda tu amigo Enrique Martínez. Que tengas un excelente día.
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1: Son las 11:02.
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0: Son las 11:09.
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0: Son las 11:09.

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4: Son las 11 y 14 minutos.
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3: Son las 11 con 17 minutos.
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3: Son las 11 y 22 minutos.
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8: Son las 11 y 26 minutos.
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8: Son las 11 y 27 minutos.

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4: Son las 11. Con 32 minutos.
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2: Son las 11:35.

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1: Son las 11 y 43 minutos.
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3: Son las 11 con 48 minutos.
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3: Son las 11 con 48 minutos.
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2: Son las 11 con 52 minutos.
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0: Son las 12 en punto.
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0: Son las 12 en punto.
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0: Son las 12:05.
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8: Son las 12 con 11 minutos.
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1: Son las 12:13.
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2: Son las 12 y 18 minutos.
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2: Son las 12 y 18 minutos.

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6: Son las 12 con 23 minutos.
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2: Son las 12:26.

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1: Tenía 10 años cuando México fue anfitrión de la Copa del Mundo del 86. Saltillo sería una de las subsedes donde llegarían algunas de las selecciones. Los hoteles se llenaron de colores extranjeros y las calles hablaban idiomas diferentes. Recuerdo con precisión el día que mi hermano y yo pedaleamos campo traviesa hacia las canchas de un deportivo del Magisterio, muy cerca de nuestra casa. Íbamos persiguiendo un sueño infantil, ver entrenar a la selección portuguesa, hospedada en el Hotel La Torre. Llevábamos un balón bajo el brazo con la esperanza de conseguir algunas firmas. Al terminar el entrenamiento, nos atrevimos a entrar a los vestidores. Los jugadores nos recibieron con una mezcla de sorpresa y simpatía. Sin dudarlo, firmaron nuestro balón. El día siguiente repetimos la aventura. Esta vez fuimos al Camino Real, donde se hospedaba la selección inglesa. Con la audacia que solo tienen los niños, nos colamos al buffet del desayuno. Llevábamos un programa con las fotografías de los jugadores y ahí estaba Gary Lineker, quien terminaría como máximo goleador del torneo. Recuerdo su brazo enyesado mientras firmaba con agrado. Aquellos futbolistas nos regalaron unos minutos que terminaron convirtiéndose en recuerdos para toda la vida. No había teléfonos inteligentes para documentarlo, ni redes sociales para compartirlo. Las experiencias vivían únicamente en la memoria. Quizá por eso permanecen tan nítidas. 40 años después, muchas cosas han cambiado. El Hotel La Torre permanece en el paisaje saltillense, aunque ahora convertido en una estructura abandonada que hoy sirve como espacio publicitario. El Camino Real dejó de recibir viajeros para transformarse en cuartel militar. También cambió la relación entre aficionados y jugadores. En aquellos años no existían los complejos dispositivos de seguridad actuales. Los estadios cambian, los hoteles desaparecen y los futbolistas se retiran. Pero algunos recuerdos conservan intacta su camiseta. En algún lugar de mi memoria siguen pedaleando dos niños convencidos de que el mundo entero cabía dentro de un balón de fútbol. Te saluda tu amigo Enrique Martínez, que tengas un excelente día.
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3: Son las 12:37.

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2: Son las 12:43.
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2: Son las 12:44.

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2: Son las 12 y 50 minutos.
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1: Son las 12 con 58 minutos.
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1: Son las 12 con 58 minutos.

0: Es la una, con un minuto.
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0: Es la 1:05.
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1: Es la 1:09.
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0: es la 1:13.
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0: Es la 1:14.

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5: Es la 1:18.
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3: Es la 1:22.

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2: Es la 1:30.

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1: Es la 1:33.
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1: Es la 1:34.

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1: Es la 1:40.
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0: Es la 1:45.
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0: Es la 1:46.

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2: Es la 1:49.
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0: Es la 1:54.
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3: Es la 1:58.
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0: Son las 2 con un minuto.
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0: Son las 2 con 2 minutos.

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3: Son las 2 con 5 minutos.
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1: Son las 2:09.

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3: Son las 2 con 17 minutos.

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6: Son las 2 con 21 minutos.
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6: Son las 2 con 21 minutos.

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1: Son las 2:27.
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2: Tenía 10 años cuando México fue anfitrión de la Copa del Mundo del 86. Saltillo sería una de las subsedes donde llegarían algunas de las selecciones. Los hoteles se llenaron de colores extranjeros y las calles hablaban idiomas diferentes. Recuerdo con precisión el día que mi hermano y yo pedaleamos campo traviesa hacia las canchas de un deportivo del Magisterio, muy cerca de nuestra casa. Íbamos persiguiendo un sueño infantil, ver entrenar a la selección portuguesa, hospedada en el Hotel La Torre. Llevábamos un balón bajo el brazo con la esperanza de conseguir algunas firmas. Al terminar el entrenamiento, nos atrevimos a entrar a los vestidores. Los jugadores nos recibieron con una mezcla de sorpresa y simpatía. Sin dudarlo, firmaron nuestro balón. El día siguiente repetimos la aventura. Esta vez fuimos al Camino Real, donde se hospedaba la selección inglesa. Con la audacia que solo tienen los niños, nos colamos al buffet del desayuno. Llevábamos un programa con las fotografías de los jugadores y ahí estaba Gary Lineker, quien terminaría como máximo goleador del torneo. Recuerdo su brazo enyesado mientras firmaba con agrado. Aquellos futbolistas nos regalaron unos minutos que terminaron convirtiéndose en recuerdos para toda la vida. No había teléfonos inteligentes para documentarlo, ni redes sociales para compartirlo. Las experiencias vivían únicamente en la memoria. Quizá por eso permanecen tan nítidas. 40 años después, muchas cosas han cambiado. El Hotel La Torre permanece en el paisaje saltillense, aunque ahora convertido en una estructura abandonada que hoy sirve como espacio publicitario. El Camino Real dejó de recibir viajeros para transformarse en cuartel militar. También cambió la relación entre aficionados y jugadores. En aquellos años no existían los complejos dispositivos de seguridad actuales. Los estadios cambian, los hoteles desaparecen y los futbolistas se retiran. Pero algunos recuerdos conservan intacta su camiseta. En algún lugar de mi memoria siguen pedaleando dos niños convencidos de que el mundo entero cabía dentro de un balón de fútbol. Te saluda tu amigo Enrique Martínez. Que tengas un excelente día.
1: Son las 2:38.
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1: Son las 2:38.

0: Son las 2:43.
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2: Son las 2:49.
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2: Son las 2:52.
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4: Son las 2 con 57 minutos.
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4: Son las 2 con 58 minutos.

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3: Son las 3 con 2 minutos.
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1: Son las 3:06.

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6: Son las 3:14.

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3: Son las 3 y 18 minutos.
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3: Son las 3 y 18 minutos.

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4: Son las 3 y 26 minutos.
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0: Son las 3:34.
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0: Son las 3:34.

0: Son las 3:37.
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0: Son las 3:41.
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1: Son las 3:44.
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2: Son las 3 con 47 minutos.
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2: Son las 3 con 48 minutos.

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2: Son las 3:52.
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4: Son las 3:56.

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1: Son las 4:03.

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1: Son las 4:06.
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1: Son las 4:06.

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6: Son las 4 con 13 minutos.
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5: Son las 4:21.

0: Son las 4:24.
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2: Son las 4:31.
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0: Son las 4:35.
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0: Son las 4:36.

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3: Son las 4 y 39 minutos.
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1: Son las 4:43.

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1: Son las 4:49.

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2: Son las 4:54.
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2: Son las 4:54.

0: Tenía 10 años cuando México fue anfitrión de la Copa del Mundo del 86. Saltillo sería una de las subsedes donde llegarían algunas de las selecciones. Los hoteles se llenaron de colores extranjeros y las calles hablaban idiomas diferentes. Recuerdo con precisión el día que mi hermano y yo pedaleamos campo traviesa hacia las canchas de un deportivo del Magisterio, muy cerca de nuestra casa. Íbamos persiguiendo un sueño infantil, ver entrenar a la selección portuguesa, hospedada en el Hotel La Torre. Llevábamos un balón bajo el brazo con la esperanza de conseguir algunas firmas. Al terminar el entrenamiento, nos atrevimos a entrar a los vestidores. Los jugadores nos recibieron con una mezcla de sorpresa y simpatía. Sin dudarlo, firmaron nuestro balón. El día siguiente repetimos la aventura. Esta vez fuimos al Camino Real, donde se hospedaba la selección inglesa. Con la audacia que solo tienen los niños, nos colamos al buffet del desayuno. Llevábamos un programa con las fotografías de los jugadores y ahí estaba Gary Lineker, quien terminaría como máximo goleador del torneo. Recuerdo su brazo enyesado mientras firmaba con agrado. Aquellos futbolistas nos regalaron unos minutos que terminaron convirtiéndose en recuerdos para toda la vida. No había teléfonos inteligentes para documentarlo, ni redes sociales para compartirlo. Las experiencias vivían únicamente en la memoria. Quizá por eso permanecen tan nítidas. 40 años después, muchas cosas han cambiado. El Hotel La Torre permanece en el paisaje saltillense, aunque ahora convertido en una estructura abandonada que hoy sirve como espacio publicitario. El Camino Real dejó de recibir viajeros para transformarse en cuartel militar. También cambió la relación entre aficionados y jugadores. En aquellos años no existían los complejos dispositivos de seguridad actuales. Los estadios cambian, los hoteles desaparecen y los futbolistas se retiran. Pero algunos recuerdos conservan intacta su camiseta. En algún lugar de mi memoria siguen pedaleando dos niños convencidos de que el mundo entero cabía dentro de un balón de fútbol. Te saluda tu amigo Enrique Martínez. Que tengas un excelente día.
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1: Son las 5:04.
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5: Son las 5 con 13 minutos.
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5: Son las 5 con 13 minutos.

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2: Son las 5:16.
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3: Son las 5 con 21 minutos.
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1: Son las 5 con 23 minutos.
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2: Son las 5:27.
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2: Son las 5:27.

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4: Son las 5 y 31 minutos.
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1: Son las 5:34.

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1: Son las 5:40.

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1: Son las 5:43.
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1: Son las 5:44.

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2: Son las 5 con 52 minutos.
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0: Son las 5:59.
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0: Son las 5:59.